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cosas que voy a cantar es para que levantar el ánimo, para que se pongan lindas las fiestas cada vez que escuchen este cassette. Son las primeras cuecas que yo aprendí a cantar en mis años de pibe todavía, ¿no? Y bueno, y la cueca se canta y se taña. Teniendo un tan buen tañador como el Beto Sánchez, en él quiero rendirle homenaje a toda la gente que sabe tañar la guitarra, porque también es un arte tañar la guitarra acá en nuestro pago. Hay muchísimos tañadores que, bueno, que brillamos los cantores y el tañador taña y se va. En homenaje y en agradecimiento a todos los tañadores, cantamos este par de cuecas para que usted las baile. Y bueno, y con el tañido del Beto Sánchez, trabajador municipal de Chumaral.

fueron 140 años de luchas, desde que supimos de la muerte de Atahualpa y sufrimos asimismo las torturas y mutilaciones con que nos castigaban los españoles. Nos habían prometido la protección, nada menos que de Dios, y nos daban en realidad la tragedia y la persecución más atroz. La guerra más cruenta tuvo lugar entre los años 1630 y 1643. Finalmente, nuestro bravo Juan Chalimín fue apresado y posteriormente asesinado y descuartizado. Sus miembros fueron enviados para ser expuestos públicamente a distintas ciudades de nuestro territorio, para escarmiento y temor de nuestros hermanos. Pero la cabeza en lo alto de una pica sonreía, los ojos fieros todavía sonreían.

0: desde su tartagal natal a Río Negro para trabajar en la cosecha de manzanas. 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Le tendieron una trampa, se lo llevaron una noche y nunca más apareció.
1: Es la hora 7:16.

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0: Bueno, ¿qué tal? Bienvenidos a todos, a todas, a un nuevo programa de Camino Docente. Y hoy vamos a entrevistar a Silvina Aranda, como ustedes saben, son egresados y egresadas de nuestro instituto. Así que bienvenido a Camino Docente, Silvina, ¿cómo estás?
1: Hola, buenas tardes. Bien, contenta de ser parte de este espacio.
0: Claro que sí. En nuestro programa charlamos sobre las trayectorias formativas, las historias de vida de nuestros egresados y egresadas de nuestro instituto. Y bueno, hoy vamos a charlar con Silvina. La primera pregunta siempre para todos, que no la anticipamos, pero tiene que ver con la espontaneidad y tiene que ver cómo se percibe, quién es, cómo se podría presentar Silvina Aranda.
1: Yo soy una trabajadora de la educación, sobre todas las cosas.

si ya quienes escuchan el programa ya seguro saben con quién estamos hablando, y creo que a partir de lo que ella nos va contando se definió perfecto, y uno que la conoce creo que me contestó bastante bien la pregunta. Quienes convivimos diariamente con ella sabemos que es así. La primera parte de la entrevista transita sobre la formación obligatoria, ¿no? Como fue jardín, si hubo en algunos casos alguien que no entrevistaba, hubo jardín, por ejemplo, antes no era obligatorio. La escuela primaria, la secundaria, y cómo llegamos al estudio en la formación docente. ¿Qué me puedes contar sobre tu educación obligatoria, algo quizás de jardín, de la escuela

0: de siempre tener el deseo, de haber sido siempre una persona, de tener el deseo de ir, como asistencia perfecta, muy aplicada, que creo que tiene que ver un montón con mi personalidad. Todo lo que ha sido el jardín, la escuela primaria y parte de la secundaria.
1: ¿A qué jardincito fuiste?
0: Hice el jardín y la escuela primaria en Sierra Grande. Y dentro de las escuelas primarias y estuve de todo lo que fue primer ciclo en la escuela 251 y segundo y tercer ciclo en la escuela 62.
1: Así que Sierra Grande.
0: Soy nacida y criada, viví hasta los 14 años en Sierra Grande.
1: No lo sabía. Y te tocó esa etapa de ese Sierra que fue perdiendo población, ¿no? Eso fue a lo anterior, ¿no? A tu periodo de escuela y...
0: No, justamente nos movemos de Sierra Grande dentro de la década del 90, que es, bueno, es un periodo que Sierra lo sufre mucho a partir del cierre de la mina de Kazán,
1: claro.
0: En un contexto neoliberal de los 90, ¿no? Los 90. Dentro de ese contexto con un proceso de migración de la población, Sierra Grande que se considera a partir de eso fantasma, porque empieza a aparecer como toda esa identidad territorial que has

0: sensación que vas a ser de menos de un habitante.
1: Sí, sí, lo recuerdo y hubo mucho desarraigo, sí, mucha gente que se fue y barrios y bueno, mucha gente que trabajaba y todo eso se perdió, sí, sí. Así que tu infancia hasta los 14 años en Sierra, y alguien que recuerdes del jardín o de la escuela primaria, algún aseño o alguna anécdota que vos digas, o algo, no sé, un recreo, una compañera, algo que se relaciona a esa experiencia en la escuela obligatoria, en la primaria.
0: Sí, maestra de jardín, Irma, era la mamá aparte de mi mejor amigo. Entonces, mejor amigo y también una persona que me había encontrado en los espacios de militancia sindical, porque soy también secretario de UNTER hasta hace poco y hemos elegido los dos en el camino de la docencia. Más allá de las diferencias políticas que podemos tener, una persona a la que yo le guardo mucho cariño porque era mi amigo de la infancia. Irma, que ha sido como, que era más allá de ser mi maestra, era la mamá del mejor amigo, era un espacio que yo frecuentaba permanentemente, su casa. Una persona que también me la encuentro en los congresos docentes, que también es una referente sindical. Después de la escuela primaria tengo como la experiencia, que por ahí no sé si es tan linda, pero que dentro de lo que era lo académico siempre fue de excelencia. Yo nunca tuve un ISA en el boletín, siempre fui la niña SO. Y que más allá de eso, al momento de la elección de los abanderados, yo no fui elegida. Y que fueron elegidos dos compañeros míos varones para ocupar ese espacio en un compañero de otro turno.
1: Algo del machismo, algo de...
0: Creo que tiene que ver con varias cosas. Primero, con que mi identidad dentro de ese periodo escolar era de una niña que ya se revelaba, que era contestataria, que tenía como una personalidad fuerte, que no respondía al modo de ser

0: esa excelencia académica, no se está esperando otra cosa. Entonces, algo que aparecía en mi boletín era que tu excelencia académica o que tu nivel académico sea, tenga relación con tu forma de ser. Y mi forma de ser era combativa, era contestataria, era de enfrentarme a los varones cuando veía condiciones de desigualdad o represión.
1: Y sabemos que en la cultura escolar, en la elección de los abanderados, es una cuestión bastante cuestionada, que quizás también hay que, son cuestiones de las rutinas que se han ido estableciendo en las instituciones educativas, que tienen que repensarse, ¿no? Quizás se puedan rotar, quizás se puedan pensar que los elijan los mismos compañeros, quizás no podría pensar, porque bueno, puede haber resultar injusto y parece que así fue, con otra mirada, una marca. Y de la escuela primaria, ¿qué es lo que más te gustaba? ¿Lengua, matemáticas, sociales, naturales, o eras aplicada en todo y gustaba todo, digamos? Bueno, y las áreas especiales, por ejemplo, yo, educación física, siempre con placer, eso lo dijiste al principio y creo que fue así, ¿no?
0: Sí, recuerdo por ejemplo del jardín que me molestaba mucho el trabajo manual, porque media obsesiva con la limpieza, me tardaba mucho para no ensuciarme.
1: ¿En plástica?
0: Sí, en el jardín. Fue lo que me acompañó durante la primaria en plástica, pero que por ahí involucra menos elementos que te permitan ensuciarme. Nunca me costó nada. Siempre me gustó mucho o me era muy, muy fácil la matemática. Y es re lejana a mi mundo, a mi mundo en la actualidad.
1: Claro. Sí, sí, a veces en nuestra entrevista nos pasa eso, ¿no? Con la matemática. Justamente a quien entrevisté ayer, un compañero nuestro, a Sandro, él se llevó muy mal durante toda su escolaridad con la matemática. Y buscó alejarse de la matemática. Y después nos encontramos con otro, ¿no? Que le encantaba la matemática. Y bueno, eso creo que tiene que ver con lo que uno, inteligencias que uno por ahí le resulta más cercanos y con lo que mejor se lleva, sí. Entonces, regresás de la escuela primaria, empezás en la secundaria en Sierra.
0: En Sierra Grande. Hago primer año, se terminaba de cerrar el CBU, cambiaba, un cambio, una reforma educativa,
1: sí.
0: Entonces no tengo el placer que una vez que empecé a estudiar en la formación docente, me interiorizo un poco ahí de lo que había sido el que
1: se... Yo fui alumno del CBU.
0: Bueno, siento que me hubiese servido mucho para después ser parte de lo que ha sido la ESA.
1: Claro.
0: Bueno, pero me pasó eso, como

chorrinchuelos, mudanzas familiares, traslados familiares. Y dentro de ese contexto me entero, cuando estoy terminando el segundo año, que durante los tres trimestres, en ese momento era cuatrimestre, no, yo tenía todo aprobadito, como

0: 7 equivalencias. Lo hablo con mi familia y mi mamá me dice, bueno, sí, vos no sabés rendir porque nunca tuviste que rendir. Repetís. Y yo tengo una hermana que también es docente y que ama un montón, pero que obviamente en contexto de adolescencia yo no quería compartir el aula con ella, no quería repetir y por mi hermana que fue un año anterior al mío. Entonces digo, bueno, lo voy a intentar. Y descubro ahí que yo sabía estudiar, que lo que la capacidad estaba en saber estudiar. Rindo todas las materias y las apruebo y paso de año. Entonces, ese fue un descubrimiento que por ahí para lo que es el ámbito académico fue negativo, pero que para mí fue fantástico en la adolescencia. Yo empecé a ir a la escuela a socializar, prestaba atención a lo que pasaba en el aula, pero nunca, no tenía carpetas, no aprendía, no probaba las materias. Y desde tercero a quinto año me llevé todas las materias y todos los años, a fin de año, las rendía, las sacaba en diciembre o en febrero. Hacía como los intentos mínimos para no llevarme todas a febrero, porque sentía que iba a ser un montón. Entonces rendía porcentaje en diciembre y así transité la escuela secundaria con mucha participación en la vida social estudiantil con varios grupos de amigos y demás, que fue la mejor etapa de mi vida, pero siempre rindiendo las materias para pasar de año y así es, sí, rindiendo la vida.
1: Si hay algo que siempre descubrí con este programa, bueno, primero conocemos a nuestros compañeros, compañeras y siempre una historia particular, ¿no? Alguno que lo hizo al secundario y dijo, ah, bueno, ahora de grande quiero seguir estudiando, lo hizo libre, otro que transitó por varias instituciones para adultos y son docentes. Y son mensajes importantes para nuestros estudiantes, a veces porque hablamos de trayectorias reales y esas trayectorias reales están intervenidas por mudanzas, por otras situaciones. Y no quiere decir que uno, por ejemplo, como nos pasa, después elija la docencia, ¿no? Es interesante conocer todo esto que va pasando. Así que en 5 años la secundaria, lista, acabada.
0: No, dejé una materia. Dejé una materia que aprendí 10 años después, que fue geografía.
2: Por eso, bueno, siempre me llegamos a estas historias.
0: Sí, la saqué cuando empecé el profesorado, 10 años.
1: Claro, no, por eso digo, tiene que conocer a nuestros estudiantes, ¿no? Y esto de que no es una algo lineal, bueno, primaria, secundaria, me voy a estudiar, me recibo y en realidad la vida nos lleva por donde pueda llegar a ser. Bueno, nos vamos a la primera pausa musical. Como saben, los motivos musicales los eligen nuestros invitados. Nos vamos a abrir una pausa con La Muchacha, No Me Toques Mal.

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0: Bueno, quienes están escuchando la entrevista desde el principio, este tema No me toques mal de la muchacha, sabrán por qué Silvina la eligió, pero igual le voy a decir a ella que me lo cuente.
1: Sí, tiene que ver un poco con lo que hace a mi identidad, ¿no? Es un tema feminista que denuncia como las opresiones, que denuncia la violencia no solo del sistema patriarcal, sino también de toda la estructura patriarcal que se da a través del Estado y lo que la falta de justicia. Es un tema que me representa, que representa mucho de lo que soy.
0: Claro que sí, y por eso lo elegiste. Nos habíamos quedado por ahí que, bueno, terminás la secundaria, no la terminás, dijiste que geografía no la voy a probar, y la vida continúa. Y en algún momento dijiste, bueno, después de algunos años voy a seguir estudiando. ¿Cómo fue ese tiempo, ese tránsito, hasta que en algún momento decidiste hacer la carrera docente?
1: Empecé a trabajar, empecé a trabajar de chiquita, 17 años. Empiezo a trabajar en un locutorio, recorro varias localidades del Valle Medio. Con ese trabajo, y en un momento decido irme a vivir a Rosario. Viví en Rosario 6 años aproximadamente. Dentro de esos 6 años hice formaciones que no eran académicas y que tenían que ver con otro mundo completamente ajeno.
0: Quiero saber.
1: Tenía que ver con el mundo de la estética y el fitness.
0: Wow.
1: Mi vida iba como muy por el lado de la superficialidad. Wow. Dentro de ese contexto, elijo ser madre, y la vida me daba, yo siempre digo, una buena ubicada de por dónde iba la vida. Fui madre 3 años de una niña con discapacidad, y ahí entendí un poco que todo lo que yo me estaba dedicando en la vida nada tenía que ver con las cosas importantes y relevantes
0: de la vida,
1: del amor, de todo lo que de la vida, como presentándome a una personita que se salía por completo del mundo de la estética y de las capacidades del fitness, de cualquier cuestión que tuviese que ver con lo que se supone que podemos hacer todas las personas, y llevándome por otro mundo completamente humano.
0: Claro, obviamente, hay momentos en la vida que nos cuestionan, y saber entenderlos y saber por dónde continuar, ¿no? Aparte, bueno, mucha vida, muchas mudanzas, muchas experiencias, que eso de algún modo después uno lo posiciona frente a la vida diciendo, bueno, pero no, a mí no me la conté, ya sé de dónde viene. Y dijiste, ¿en qué momento dijiste quiero estudiar para profesora? ¿Cómo fue tu llegada al instituto?
1: Cuando el último año de mi vida maternando a mi hija, mis hermanos ya estaban estudiando en el instituto. Tenía un hermano estudiando historia y un hermano estudiando el profesorado de primaria. Y frente, creo que a la desolación que vieron en mí una vez que me encuentro con la muerte de mi hija, intentaron como volverme al mundo social y me invitaron a venir al instituto. Ellos me invitaron a venir al instituto. Ellos me contaron de la carrera de geografía, yo me reí porque debía geografía de la escuela secundaria. En ese momento voy a averiguar para sacar la materia, me dicen que estaba el plan Fines, que podía hacerlo a través del plan Fines. Y empiezo la carrera, y desde la primera clase en adelante me enamoro de la geografía de una manera inevitable. Creo que todo lo que vivimos, por más que ustedes no entiendan, quienes estén ajenos a la geografía, creo que todo lo que vivimos se relaciona con la geografía.
0: Sí, a mí me encanta viajar, por ejemplo, me encanta contar historias de lugares, me encanta conocer lugares. Entiendo que la vida es al aire libre, el disfrute por el movimiento, los entornos naturales. Y yo en algún momento pensé en geografía. Lo que pasa es que, claro, cuando yo regresé a la secundaria, acá estaba profesor de educación primaria, historia, no había geografía. Entonces me voy por otro lado, pero y tiene que ver con esas cosas también que van cambiando. Así que hermanos estudiando y empezaste a estudiar acá en el profesorado de educación secundaria en geografía. ¿El instituto estaba funcionando en social educación?
1: Sí, acá. Fue en el año 2011, el primer plan de geografía. Soy con otra compañera de acá del Valle Medio, somos las primeras egresadas del plan.
0: Del plan de geografía.
1: No estamos cerca.
0: Bien, y obviamente ya sabíamos que la capacidad para el estudio, para sentarte, para avanzar desde lo académico, como nos planteabas, tuviste cierta capacidad para estudiar. Eso obviamente también lo viviste acá en el profesorado, también digamos, pudiste avanzar con facilidad, o fue una carrera dificultosa.
1: Fue una carrera que un montón he sido cuestionada y me cuestiono, porque he rendido muy pocos finales durante la carrera. Todo lo que ha sido promocionable en mi carrera lo promocioné. Egresé con un promedio súper lindo, súper alto.
0: Ideal.
1: Sí, me recibí en 4 años.
0: ¿Es 4 años?
1: Sí, yo creo que terminé la carrera de geografía. Y me encantó, pero también porque creo que, más allá, ¿no? Hubiera un espacio que me fueron por ahí un poquito más complejos o difíciles, porque también hay como cuestiones incluso de mi trayectoria escolar que tienen que ver con materias de la formación general y que son centrales de la formación docente, como la pedagogía, que estaba completamente conflictuada porque eran cuestiones de la pedagogía en mi trayectoria que me había marcado.
0: Claro, claro. ¿Y algún profe, algún espacio en ese estudiar esa carrera? ¿Alguna materia en particular? ¿Alguna anécdota de esa trayectoria tuya? Y de por sí contó una experiencia de vida importante en los hombros, ¿no? En la espalda.
1: Sí, pero bueno, justamente ese primer año que yo egreso, conozco a quien hoy es mi hijo, hace 15 años, tiene 18. Soy madre adoptiva, adopto a Facu, terminando el primer cuatrimestre. Con muchos problemas de salud, Facu, y Facu empieza a ser parte de mi venir al instituto. Entonces, Facu empieza a circular y a transitar este espacio también, y empieza a ser recibido con mucha amorosidad. Mi trayectoria es muy cuidada, no solo por los docentes, sino también por mis compañeros y compañeras en ese momento, porque yo transitaba internaciones hospitalarias larguísimas con Facu. Entonces, cada vez que yo estaba transitando una situación de internación larga fuera del Valle Medio, yo recibía los apuntes de todos mis compañeros, aparte de los materiales para seguir leyendo, y solo venía a rendir, y se me contemplaban muchas situaciones que en las que yo me sentí súper acompañada por esta institución, tanto por docentes como por quienes han sido mis compañeros. Pero bueno, yo me encontraba, yo creo que también era otra persona en ese momento, una persona que seguía siendo como muy combativa, pero también adentro del aula, como muy cuestionadora de todo. Yo entiendo que tengo una personalidad que o me amas o me odias. Y bueno, eso soy, me acepto desde ese lugar y entiendo que también está bueno aceptar que uno es así en la vida y que tiene que ver con mis posicionamientos, que a veces son bastante determinantes. Y dentro de eso hay como profes que me han marcado mucho. Siempre digo que mi referente en geografía es Paula Senray, que es una persona que adoro y que me ha acompañado no solo en lo que ha sido mi trayectoria como estudiante, sino también en lo que ha sido la carrera docente. Es una persona que ha hecho mucho para que yo esté hoy en esta institución, y es una persona que me genera mucha admiración dentro de lo que es para su formación en geografía, en didáctica.
0: Bien, bien. Si algo siempre nos pasa con este programa con Juanpi es que está bueno conocernos, está bueno por ahí ir viendo las historias de vida, porque uno siente más cercano a partir de estas experiencias y puede entender de una manera transita la vida de nuestros compañeros y nos pone, creo, más empáticos y tiene que ver con entendernos y comprendernos. Bien, entonces pasó ahora esa formación de 4 años y en algún momento se egresó y empezaron a trabajar en las escuelas. Algunos nos cuentan que empiezan a trabajar antes de egresar, pero bueno, esa es parte de la siguiente bloque de nuestra entrevista, donde empezamos a hablar del ambiente del trabajo y el ejercicio de la docencia. Nos vamos a la segunda pausa musical con Todo Cambia, de Mercedes Sosa, así que nos vemos a la vuelta.

0: Bueno, pasó Todo Cambia, La Negra, varios han elegido, le decía así. Para quienes nos están escuchando ahora, estamos entrevistando a Silvina Aranda, profesora de geografía y profesora de nuestro instituto. Y si están escuchando la entrevista van a entender Todo Cambia por el tema, pero le vamos a preguntar a ella.
1: Sí, entiendo que realmente, primero que estamos en un contexto social en el que pareciera que había un montón de cuestiones ganadas y de pronto la erupción de la derecha en un gobierno nacional hace que veamos cambios que son sustanciales en la vida y que tienen que ver con la quita de derechos, con el avance en la quita de derechos y en políticas públicas que nos generan un cambio social y un contexto de crisis en el que estamos viendo no solo la deshumanización de quienes nos gobiernan, sino también la vulnerabilidad de los más oprimidos de esta sociedad.
0: Coincido totalmente y no necesito agregar más nada. Bueno, nos habíamos quedado ahí en esa parte de la entrevista donde, bueno, una trayectoria de mucho compromiso, de mucho acompañamiento de la institución, de los docentes, y obtener el título de profesora de geografía. ¿Cuándo empezaste a ejercer? ¿Cuándo comenzaste a trabajar en las escuelas? ¿En qué momento te tocó entrar en aula?
1: Arranco antes de egresar.
0: Ah, bien. Algo común de nuestros entrevistados.
1: Bien. Arranco el año que empiezo a hacer las prácticas, cuarto año, que empiezo a transitar el cuarto año de la carrera, por un contexto personal de que en ese momento quien era mi compañero de vida se queda sin trabajo y termino. Teníamos a Facu, que a mi hijo, que necesitaba de una obra social. Entonces yo estaba en un contexto de mucha vulnerabilidad y casi con la imposibilidad de continuar mi profesorado. Y en ese contexto lo hablo con mis compañeros, no me olvido nunca, tenía algunos compañeros que no se han recibido y que por ahí duele cuando sabemos que hemos llegado casi al final de la carrera juntos y no le han dado continuidad, y otros que somos compañeros en la actualidad, en algunas escuelas secundarias, que me reapoyaron y me dijeron, no podés dejar justo ahora la carrera con toda la trayectoria de cosas, te vamos a ayudar en lo que necesites. Hubo quienes se solidarizaron y me empezaron a ocupar de que yo pudiese llegar a través de poner su vehículo para que yo llegara, pasaban a buscar, me llevaban. Otros que me facilitaban como cuestiones económicas para que yo pudiese completar mi etapa de formación. Y dentro de ese contexto consigo unas horitas en el CET 20 de la Marque, una suplencia, y sale justo la adopción de mi hijo, y al salir la adopción me dan una licencia por maternidad. Entonces dentro de ese contexto queda cubierta la obra social que yo necesitaba garantizarle a mi hijo, y yo me puedo dedicar de lleno al cursado de ese cuarto año. Y esa fue como mi primera experiencia dentro de lo que era el nivel secundario.
0: Entonces, estaba estudiando secundaria, una necesidad de obra social. Qué importante es eso en estos tiempos, hablar de la salud pública y de clave de derechos, ¿no? Y terminar el profesorado. En el CET 20 de la Marque. Bien. Y después, en otras instituciones, el tránsito por otros niveles, ya obligatorio, porque ahí ya estaba la ley de educación secundaria obligatoria. ¿En qué otras escuelas ejerciste? ¿Otras experiencias? Antes de llegar a nuestro instituto, porque no solo es egresada a nuestra institución, sino que en esta etapa de nuestro programa Camino Docente estamos entrevistando a nuestros profes y egresados de nuestro instituto que han vuelto nuevamente a la casa que los formó a formar a los futuras docentes. ¿Otras escuelas, otras experiencias que sé que tuviste y por eso quiero que las cuentes un poquito?
1: Sí, he recorrido el Valle Medio bastante. Hubo una elección personal de trabajar cuando yo egreso, al ser dos de las primeras egresadas de geografía, hay una disponibilidad de hora que con mi compañera hicimos un desastre en la primera asamblea, tomamos creo que como 60 horas, hicimos ahí como, claro, un reordenamiento en los días siguientes como para quedarnos con las horas que realmente sabíamos que íbamos a poder ejercer, pero yo elijo concentrar todo mi trabajo en lo que hoy es la SRN 55 y el C-29 de Beltrán. Esas son como las dos primeras instituciones donde yo tengo la mayoría de la carga horaria. Y el CEN 63 de Chuelo, que era un nocturno, que es un nocturno.
0: ¿Trabajé en esa escuela?
1: Estoy trabajando en la actualidad. Tengo mis horas titulares ahí. Y transité como todas las modalidades. La SRN, el C-29, el nocturno. Y la verdad es que, si bien todas las experiencias han sido distintas, lo que siempre recalco y la seguridad que le doy siempre a mis estudiantes acá dentro de lo que es la formación docente, es que siempre me encontré con personas lindas y compañeros. En la SRN aprendí muchísimo, compañeros de área que me ayudaron y me enseñaron un montón. Yo siento que hay una cosa de lo humano con el docente Nobel que es re necesaria y que me pasa hoy como profe del instituto, ¿no? Que no sé, al momento de ir a una asamblea, que te hagan preguntas los egresados del instituto, como tirarles algo, hay algunas cosas que cuando necesitan empezar a planificar, cuando tienen que hacer algunas cosas en las que uno se supone que tiene cierta idoneidad, recurren a uno, y yo siempre les digo, nosotros seguimos siendo sus profes por el resto de la vida, vamos a seguir estando ahí como a disposición, y el instituto tiene eso también, ¿no? Como de seguir acompañando la trayectoria de los docentes nobles. Entonces la verdad es que todos esos recorridos me han dejado como la posibilidad de trabajar en distintas comunidades educativas con distintas idiosincrasias, lógicas y formas de habitar la educación que han sido muy significativas.
0: Claro, y justamente iba a decir eso, ¿no? Cuando uno después quiere formar a futuros docentes, futuras, lo importante de haber tenido vivencias y experiencias en varios niveles, en modalidades, tan disímiles también, ¿no? Hablar de la SRN a un CEN nocturno, a una formación técnica, y que eso nos sitúa también en la formación docente y ese vínculo que uno pretende sostener con nuestros estudiantes y valorarla de una manera significativa la formación docente. ¿En qué año decidís llegar, volver o empezar? ¿Cómo fue tu llegada al Instituto de Formación Docente? Tengo que decirte, hay de las más variadas historias. Algún padrino hubo, te dijo, mira que sale esto, pero bueno, ahora yo creo que si mira me va a sorprender, pero bueno, a ver.
1: Era una sorpresa garantizada. Sorpresa llegó Filín. Yo vuelvo egreso en el 2014 y vuelvo en el 2016. Vuelvo como referente de políticas estudiantiles. Ese era el cargo. Yo tenía toda una trayectoria dentro del instituto como parte de centros de estudiantes, como 2 años de claustro de estudiantes en el consejo directivo, entonces tenía como toda una vida institucional. Para mí el instituto era un poco mi casa. Bueno, y dentro de eso vuelvo a trabajar también con los estudiantes y me parecía muy fantástico.
0: Claro.
1: En ese momento vuelvo como referente de políticas estudiantiles hasta el año 2016. En el año 2016 me avisa Paula que salen dos espacios curriculares que eran una suplencia de Geografía Argentina y Espacios Urbanos. Y hago
0: concurso
1: en las situaciones de concursos en las que estuve, me pasó casi siempre lo mismo. Eran dos espacios curriculares que salían con un llamado en una misma fecha y se concursaban el mismo día, la entrevista era el mismo día. Me pasó en esta instancia, estuve un año haciendo esa suplencia. Fue 2016-2017. En el 2018 sale de nuevo una suplencia de espacios urbanos y con estar en orden de mérito y vuelvo a estar en ese espacio, que todo el cuatrimestre, ya no recuerdo exactamente eso. Y en el 2019 me avisa Paula que salen, aparte hice dos espacios, eran espacios que en los que Paula había sido mi profesora. Entonces había ahí como toda una cuestión de significatividad de que ella, bueno, como siempre, pues, poniéndose a disposición, ¿no? Para acompañarme, cualquier cosa que necesites, acá está la bibliografía, acá tenés esto, como todo ese acompañamiento necesario frente al pánico de no saber cómo, más allá de que como estudiante había estado en concurso, conocía lo que era un proyecto y demás. Y en el 2019 me avisa que deja a ella, Didáctica 1 y Didáctica 2, y también como que me mete presión, la puedo denunciar, me genera ahí una cuestión de, vos restas para esto, me encantaría, como fíjate que sale, y vuelve a pasar lo mismo. Concurso, sale el concurso, salen las dos en la misma fecha y la entrevista es en la misma fecha, entonces me voy a San Antonio y rindo las dos didácticas ese mismo día. Tengo la entrevista todavía, que vamos un poco a rendir el proyecto. Claro. Y desde esa época que estoy en, desde ese momento que estoy en el instituto, hace 7 años.
0: Como dijiste hoy en tu segunda casa casi, mucho tiempo y mucha dedicación. ¿Y cómo te sentís en el, después de haber transitado tantas experiencias, primero laborales, de vida, de haber transitado por los niveles obligatorios, ahora como docente, como formadora de formadores? ¿Cómo es esa experiencia?
1: Es un trabajo que disfruto mucho. Y debo confesar que la parte que más disfruto del trabajo es el estar adentro del aula. Es el momento. Es el momento. Si disfruto de la formación permanente, la investigación, los trabajos de extensión, y todos tienen algo de disfrute, pero hay algo que me pasa, como por ejemplo, está pasando ahora al ver estudiantes que fueron estudiantes mías durante la escuela secundaria y que hoy están transitando la formación docente, es que para mí los estudiantes es lo más valioso que tenemos adentro de la institución. No quiero menospreciar el trabajo de los compañeros o lo que significan los compañeros, porque los estoy poniendo en valor todo el tiempo, me parece súper valioso, pero hay algo del personal de apoyo y de los estudiantes que han sido como mis sujetos preferidos en todas las instituciones que he transitado, y que son como mi lugarcito, los pasillos de la institución, el aula y la cocina.
0: Claro, quienes te conocemos y con todas tus vivencias, obviamente resaltar el aula, ¿no? Y qué importante que estamos formando estudiantes, que uno entienda que el lugar de pertenencia uno es el aula. Así que está bien, es excelente. Bueno, un poco para ir cerrando la entrevista, la verdad que no sé cómo puede llegar a contestar, pero es parte de nuestro programa, hay libertad para responder. ¿Cómo se proyecta Silvina Aranda de acá 5 años, acá en un futuro no muy lejano? ¿Qué planes hay para Silvina Aranda?
1: Yo diría que los planes para Silvina Aranda hoy,
0: sí.
1: La verdad es que mi trabajo está como bastante diversificado, más allá de lo que hago acá, trabajo también con varias radios sociocomunitarias, hago columnas de género, hago asesoramientos cuando me solicitan, que yo más que asesoramiento me gusta llamarle acompañamiento. Acompañamiento a instituciones educativas cuando no se hacen a través de la institución pública. En relación a la ESI, sobre todo, como que hay una cuestión de referencia a la ESI, soy sexóloga educativa y soy sexóloga clínica, entonces desde este mundo hay como una cuestión también de mi identidad y de mis militancias que se ven atravesadas por esto, que hay como una referencia en mi persona. Y desde ese lugar vengo transitando varios caminitos. Y la verdad es que me proyecto un poco también por esos lados. Si me preguntás cómo me proyecto en este momento, me proyecto organizando con compañeros y desde la horizontalidad la resistencia a la derecha y a las políticas de ajuste y que avanza están sobre nuestros derechos. ¿Cómo me proyecto? Me proyecto en una calle, me proyecto cortando rutas, me proyecto resistiendo, me proyecto en esos espacios de resistencia.
0: Claro que sí, y me esperaba esa respuesta, y creo que es coherente con el inicio de la entrevista, es coherente con la identidad de Silvina, es coherente con sus experiencias de vida, y creo que es una buena forma de definirse. Para cerrar ya la entrevista, a veces le hacemos nuestra pregunta, pero hay veces que sí. Creo que esta vez está bueno, y es un mensaje a nuestros estudiantes, a la formación docente. ¿Qué es ser docente para vos?
1: Para mí es comprometerse, es asumir un rol social que exige un... exige, porque estamos trabajando dentro de un contexto de derechos, ¿no? La educación es un derecho, entonces partiendo de que la educación es un derecho, exige el compromiso con los derechos humanos, exige un compromiso y un posicionamiento con la verdad, con la justicia social, exige un posicionamiento en el que el conocimiento tiene que ser una herramienta emancipatoria de sujetos, y que desde ese lugar me parece como... que construir una identidad de trabajador de la educación hace también a que nos identifiquemos como sujetos de un derecho dentro del mundo del trabajo. Discuto bastante con la sociedad en cuanto a la vocación docente. Nos preparamos, somos profesionales que dedicamos un tiempo de nuestra vida a la formación, pero eso no significa que no seamos trabajadores de la educación y que trabajemos por una sociedad mejor.
0: Claro que sí, y la verdad que en cada entrevista si hay algo que me gusta, que siempre aprendo. Y siempre es un placer escucharlos, escucharlas, y uno se lleva aprendizaje de cada charla. Y realmente es un placer hacer este programa, Camino Docente, y realmente fue un placer entrevistarla a Silvina. Nos vamos con la marcha de la bronca de Pedro y Pablo. Así que te dejo el cierre con esta canción, por favor.
1: Gracias Matías por el espacio.
0: No, gracias a vos. Y nos vemos en un próximo programa de...

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A lo lejos es una frase que está de moda, y se escucha en todas partes y a todas horas. Es la frase preferida de la buena sociedad, y aunque usted lo

persona que vamos a invitar ahora es alguien que comenzamos juntas hace más de 30 años en sendas bandas. Y justamente al ser un músico que estuvo con nosotros, que nos dio crecer, que queremos mucho, queremos invitar al señor Afo Verde a compartir con nosotros el escenario, una hermosa canción de Sound America. Un aplauso para Afo.

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5: Hola Argentina, muy buen día, buen comienzo de semana, les damos la bienvenida a esta producción informativa nacional de Farco, el Foro Argentino de Radios Comunitarias. Estamos aquí en nuestro centro de producción en la ciudad de Rosario y ya estamos enlazadas las radios comunitarias del país para nuestra primera edición de este lunes 11 de mayo de 2026. Se realiza esta semana la Marcha Universitaria Federal y se espera una masiva participación en Buenos Aires y en el resto del país. La jornada se vivirá mañana con movilizaciones en las principales ciudades y la concentración principal a las 17 en la Plaza de Mayo. El reclamo es que el gobierno cumpla con la ley de financiamiento que obliga a actualizar el presupuesto, las becas y los salarios, tomando en cuenta la inflación acumulada desde diciembre de 2023. En declaraciones a Radio La Lechuza de San Juan, el rector de la Universidad Nacional de San Juan, Tadeo Berenger, recordó que el presupuesto universitario disminuyó un 40% en relación a la inflación y los salarios perdieron un 50% de su poder adquisitivo.
6: Va a ser una marcha tan significativa como las otras tres, porque es un sentir generalizado. Ya llevamos 2 años, 4 marchas, tratando de hacer entender que las dos cámaras de nuestra república, Cámara de Diputados y Senado, sancionaron leyes con amplia mayoría, reconociendo la necesidad de financiar, como corresponde, el sistema universitario argentino, donde ya ha perdido más del 45% de lo que debería haber recibido. El salario del docente universitario ha caído prácticamente un 50%. Y esa falta de sensibilidad de un gobierno que no entiende que un empleado, en este caso del sistema universitario, debe cobrar lo que corresponde, por lo menos un equivalente a lo que ha perdido por el desfasaje inflacionario que hemos tenido desde el 23 hasta la fecha.
5: Declaraciones a Radio La Lechuza de Tadeo Berenguer, rector de la Universidad Nacional de San Juan. Y ahora vamos a Córdoba porque ya se conocen los primeros nombres de las nuevas identificaciones de desaparecidos que realizó el equipo argentino de antropología forense en el predio donde funcionó el centro de torturas de la dictadura La Perla. Mañana va a ser la conferencia de prensa donde se va a hacer el anuncio oficial, pero tenemos este informe de nuestra compañera Jessica Isasi desde Radio Curva de Sal Si Puedes.
7: Buenos días a toda la audiencia y a todo el equipo del informativo Farco. Identificaron nuevos restos de desaparecidos en La Perla y trascendieron las primeras identidades. Los restos encontrados en la loma del Torito, en el predio del ex campo de detención, tortura y exterminio de La Perla en Córdoba, se suman a las primeras 12 identidades recuperadas en marzo de este año y representan un notazo en el proceso de memoria, verdad y justicia para las familias cordobesas. En una jornada realizada justamente este pasado sábado en el espacio de memoria de La Perla, recordando los 50 años de una quema de libros que tuvo lugar allí, dialogamos con Pepe López, que fue sobreviviente de La Perla, sobre el impacto de los recientes hallazgos del equipo argentino de antropología forense en esa zona.
8: Siempre es muy vivificante venir a La Perla. Vamos a ser testimoniales siempre, hasta el fin de nuestros días.
7: Entre las personas identificadas aparecen 2 matrimonios secuestrados durante la dictadura militar en Córdoba. Uno de los casos confirmados es el de Esther Silvia del Rosario Felipe y Luis Carlos Mónaco. También fueron identificados los restos de José Luis Goyochea y Nelia Moreno. Y a ellos se suma Marta Susana Ledesma Vera de Comba, quien fue secuestrada junto a su esposo Sergio Comba en 1975.
8: La consigna de memoria, verdad y justicia, 30.000 presentes. Y los huesitos, algo, no estoy diciendo. Vamos, mueva la cacha, no afloje, eso. Hay tres parejas. Hasta eso. Todo lo que quisieron romper de su vida aparece junto.
7: El término los huesitos hace referencia a la fragmentación de los restos hallados y responde, según las investigaciones judiciales, a las maniobras realizadas durante la dictadura para ocultar las pruebas de los crímenes, porque testimonios y informes indican que hubo una remoción de estos restos ante la visita de la Comisión Interamericana de Derechos Humanos en 1979. En ese intento de ocultar, la maquinaria pesada realizó toda una serie de movimientos de tierra, y lo que ha quedado son estos restos mínimos sobre el cual el increíble trabajo del equipo de antropología forense continúa avanzando. El próximo martes se dará a conocer la nómina completa en una conferencia de prensa que se realizará a las 11 horas. Desde Sal, si puedes, para el informativo Farco, reportó Radio Curva.
5: Pablo Grillo denunció que la vicepresidenta Victoria Villarroel y la senadora Patricia Bullrich censuraron una muestra del fotógrafo. Tenemos el informe de nuestro compañero Marcos Maldonado desde Radio Gráfica.
9: La familia Grillo denuncia un nuevo ataque contra Pablo. En el marco del 8 de mayo, Día Nacional de Lucha contra la Violencia Institucional, la vicepresidenta Victoria Villarroel y la senadora Patricia Bullrich promovieron la cancelación en el Senado de la muestra fotográfica de Pablo Grillo. Su hermano, Emiliano Grillo, indicó que los argumentos para la censura fueron, por supuesto, motivos de seguridad.
10: Lo hizo Villarroel, y sabemos que fue por presiones de Patricia Bullrich, que no querían que se hiciera la muestra. Cuando nosotros, para entrar al Senado, hay mucha seguridad, hay mucho protocolo, no entra cualquiera. Nosotros acatábamos esos protocolos, de hecho había una lista para ingresar, con nombre, apellido, o sea, todo bien controlado. Y bueno, ellos argumentaron que así todo había problemas de seguridad, no nos especificaron bien cuál. Ahora lo censuran a mi hermano. Como dijimos, primero le dispararon, después lo estigmatizaron y ahora lo censuran. Creo que tiene miedo que se sepa la verdad. Por algo es que hacen las cosas.
9: Consultado en Radio Gráfica, expresó que esto implica otro atropello contra el fotoperiodista que había sido agredido durante la represión desatada el 12 de marzo de 2025.
10: Nos volvió a la vida, como familia, y después, bueno, como ciudadano, ¿no? como parte de esta sociedad, fue un golpe otra vez. Mi mamá estaba muy contento, la verdad que estaba muy contento de que iba a poder estar ahí, pero bueno, lamentablemente no se dio.
9: Reportó Marcos Maldonado, Radio Gráfica FM 89.3, en la ciudad de Buenos Aires.
5: En Rosario, vecinos y organizaciones ambientales se movilizaron contra la mega obra que planean el municipio y la provincia en la única playa pública que queda en la ciudad. Se trata de un parque acuático de dos grandes piletas que se va a construir en la zona conocida como la Rambla Cataluña, sobre la costa del río Paraná, en la zona norte rosarina. Las autoridades lo plantean como un atractivo turístico y una obra que respetará el entorno natural. En la protesta del fin de semana se denunció que se trata de un negocio, ya que incluirá concesiones a privados de parte de los servicios que se van a brindar y también el código de la entrada.
11: Creo que acá todos los trabajadores y trabajadoras que nos encontramos acá estamos viviendo una situación durísima. Y encima nos quieren sacar el único espacio de recreación que tenemos para venir los fines de semana con nuestras familias para disfrutar de la naturaleza. Porque ellos no ven al río con los ojos que lo vemos nosotros. No lo ven como un lugar de esparcimiento, de cultura, de inspiración para los artistas. Para los pescadores, para las familias de toda esta zona, no, lo ven como un negocio.
12: ubicar por lo menos un 40% el espacio de acceso público y gratuito a la costa y al río. Nosotros pensamos que no solo este debería ser el espacio de acceso al río. La ciudad tiene más de 30 kilómetros de costa y está privatizada con un montón de clubes. Que lo hagan ahí en el Yacht Club. Gracias.
5: Parte de lo que se vivía este fin de semana en la protesta que realizaron vecinos y organizaciones ambientales que se oponen a este parque acuático que se quiere construir en la única playa pública que le queda a la ciudad de Rosario. Deportivo en el noticiero de Farco, porque pasaron los octavos de final de la Liga Profesional con varias sorpresas y entre semana se va a jugar los cuartos de final. Nos informa nuestro compañero Iván Alday.
13: Entre sábado y domingo la Liga Profesional disputó los octavos de final de los playoffs y cinco visitantes avanzan de ronda para definir esta semana los cuartos de final. En el Mario Alberto Kempes de Córdoba, Belgrano con el gol de González Nettini superó a Talleres por 1-0, Huracán en tiempo extra derrotó a Boca por 3-2, Independiente Rivadavia de Mendoza, que llegaba como uno de los mejores clasificados en la zona de grupo de la fase regular, perdió con Unión 2-1 y Argentinos hizo valer su localía en el cierre del sábado para ganarle 2-0 a Lanús. La continuidad tuvo a Central venciendo por 3-1 a Independiente, dando la vuelta con un genial Ángel Di María tras haberlo marcado perdiendo con un gol de Ábalos. Estudiante de La Plata perdió sobre el final cuando parecía que todo iba a la largue con el gol de Santiago Sosa ante Racing. River Plate venció por penales a San Lorenzo de Almagro tras haber igualado en el tiempo regular y el alargue de 120 minutos 2-2. Y Gimnasia de La Plata le ganó 1-0 a Vélez Sarsfield. En consecuencia, la zona de cuarto de final que se disputarán entre martes y miércoles próximos quedan diagramados en siguiente manera: Rosario Central, Racing, River Plate, Gimnasia, Unión de Santa Fe, Belgrano de Córdoba y Huracán, Argentinos Juniors. Deportes, Noticiero Nacional de Barco, Iván Alday.
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0: sigamos con la primera edición de Informativo Farco de hoy, lunes 11 de mayo de 2016. Cristian Torres estuvo en controles, Pepe Frutos en la conducción y las radios que integran Farco en la producción. Volvemos en la segunda del día. Chau.
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0: Patricia Sosa.
1: Bueno, vamos a tocar un poco de blues. Podemos no sobrevivir, chicos, por favor. Rubén, ¿qué está pasando?

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0: Perico, los pericos están hablando del faso, perico.
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0: COVID. 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
6: Hola Argentina, saludos otra vez, les damos la bienvenida a esta producción informativa nacional de Farco, el Foro Argentino de Radios Comunitarias. Compartimos con ustedes que nos reciben a esta hora en todo el país, la segunda edición de este lunes 11 de mayo de 2016. Gran expectativa para la marcha federal universitaria de mañana. Se espera una masiva convocatoria en la Plaza de Mayo y movilizaciones multitudinarias en las principales ciudades del país. En declaraciones informativas Farco, la secretaria general de la Federación Docente CONADU, Clara Chevalier, aseguró que el gobierno de Milei quiere reducir drásticamente la cantidad de estudiantes y de universidades y vaticinó una gran convocatoria que concentre mañana todas las broncas para ponerle un límite al gobierno.
7: La verdad que sí, tenemos todo puesto en mañana, porque está todo en juego para la universidad pública, ¿no? Tenemos hoy un sistema universitario bien implantado en nuestro vasto territorio nacional y eso está en riesgo en este momento porque el gobierno viene asfixiando las universidades, ha elegido al sistema universitario como su enemigo, quiere reducir nuestro sistema universitario de 2 millones a 10 mil estudiantes, ¿sí? Y de 65 universidades a menos de 10, porque al gobierno le molesta que a nuestras universidades vengan estudiantes de todas las clases sociales, de todas las tradiciones políticas, de todas las edades también, ese espacio tan democrático que son las universidades, a este gobierno que evidentemente la democracia no le importa y por eso no cumple las leyes, no le interesa y nos quiere eliminar. Así que la verdad que mañana tenemos una expectativa bien alta, venimos trabajando fuertemente para construir una marcha que le marque un límite al gobierno de Javier Milei, no solo respecto de que nuestro pueblo quiere un país con universidad pública, gratuita, federal, de calidad, sino también que permita anular todos esos malestares que, bueno, todos y todas estamos viviendo en estos 2 años del gobierno de Javier Milei.
6: Declaraciones informativas Farco de la Secretaria General de la Federación Nacional de Docentes Universitarios CONADU, Clara Chevalier. Vamos ahora a Tucumán porque allí un histórico fallo sancionó a una empresa que se negaba a retener la cuota alimentaria de los hijos de uno de sus empleados. Nos lo cuenta nuestro compañero Agustín Mazú desde la FM RACO.
8: Histórico fallo de la justicia de Monteros contra los deudores alimentarios. La jueza Mariana Regalindo del Centro Judicial de Monteros en Tucumán falló contra una empresa en la localidad luego de que la misma se negara reiteradas veces a retener la cuota alimentaria del empleado. El juzgado dispuso la inhabilitación de la clave fiscal de la firma ante el ARCA por un plazo de 90 días hábiles y una multa de más de 3,5 millones de pesos. La firma afectada había desobedecido durante 10 meses un fallo de la justicia que ordenaba la retención del 30% de los haberes de un empleado en favor de sus dos hijos. La magistrada se apoyó en la responsabilidad solidaria prevista en el Código Civil y Comercial que convierte al empleador en obligado directo frente a los niños, así como también en el interés superior del niño a la hora de fundamentar su derecho. Paola Pierotti, abogada especializada en familia, destacó.
9: Lo novedoso de este fallo es la cantidad de medidas que se dictan, digamos, son medidas coercitivas fuertes. Imagínense que la clave fiscal para una empresa es tremendo. Creo que eso es lo importante de este fallo. El tipo de medidas que que se dictaron para hacer efectivo el cumplimiento de la cuota alimentaria.
8: Además, señaló.
9: Respecto al ingreso superior del niño, lo que se busca con este fallo es garantizar el efectivo cumplimiento del nivel cautelar, como lo es los alimentos provisorios que fijó el juzgado, que no venían siendo cumplidos tanto por el progenitor como en este caso por la empresa que fue sancionada. Recuerden que los alimentos provisorios están destinados a cubrir las necesidades urgentes de los niños que están involucrados. Ahora bien, teniendo en cuenta este principio que el interior superior del niño debe ser un principio rector en todas las decisiones judiciales, lo que sí llama la atención es que haya tenido que transcurrir el plazo de 10 meses de incumplimiento para que se fije este tipo de sanciones cuando deberían haber sido aplicadas con anterioridad.
8: Por último, brindó la reflexión.
9: Es un mensaje claro para aquellas empresas y empleadores que no cumplen con los órdenes judiciales en cuanto a la retención de la cuota alimentaria, y esta aplicación al artículo 551, que extiende la responsabilidad de forma solidaria a estos empleadores, resulta clave. Sobre todo es hacer saber que hay consecuencias jurídicas e económicas para este, hasta fiscales, ¿no?, para este incumplimiento.
8: De esta forma, la justicia tucumana espera haber sentado un precedente importante en la lucha por los derechos de los niños. Reporta Última Suy, FM Raco, 88.9.
6: Estamos ahora en Entre Ríos porque allí el gobernador Rogelio Frigerio envía esta semana a la legislatura la reforma jubilatoria y el principal sindicato docente ratificó su rechazo rotundo a este proyecto. El informe de nuestro compañero Pablo Russo desde la radio comunitaria Barriletes de Paraná.
5: Avanza en Entre Ríos la reforma previsional de Frigerio. El gobernador Rogelio Frigerio apura la reforma del sistema jubilatorio que planteó en la apertura de sesiones del 2026. Esta semana el proyecto entrará en la legislatura provincial para su análisis y antes que eso ocurra, el aliado de Javier Milei busca consensos entre los gremios. A fines de la semana pasada, el gobernador y sus principales funcionarios se reunieron con representantes de gremios estatales para intentar avanzar en estos consensos. En los últimos días de abril, los gremios habían realizado una masiva concentración frente a la Casa de Gobierno en contra del proyecto. La estrategia oficial apunta a trabajar sobre aspectos como la movilidad jubilatoria, que hoy es 82% móvil, las edades de acceso al beneficio y otros factores estructurales del sistema. Desde Radio Barriletes conversamos con Abel Pachi Antivero, secretario general de la Asociación Gremial del Magisterio de Entre Ríos, quien expuso la posición del sindicato docente provincial.
10: Nosotros, más allá de que integramos el intersindical y que hemos participado en la marcha multitudinaria del jueves 23, tenemos el posicionamiento de no participar, de no dar letra a esa mesa ya conformada de Frigerio, una mesa técnico-política para que los sindicatos hagan aportes. Por lo tanto, definimos que deja más claro que rechazamos esa reforma provisional porque entendemos que es una clara definición de equipo de derechos donde la variable de ajuste terminan siendo los trabajadores, sobre todo los jubilados.
5: Reportamos para Farco desde Radio Comunitaria Barriletes.
6: Las nuevas identificaciones de desaparecidos en Córdoba tuvieron repercusión en La Rioja porque tres de esas personas eran de esa provincia. El informe de nuestra compañera Ana Martínez desde el Tala Comunicación Popular.
11: Buenos días, Pepe, buenos días a toda la audiencia de Parco. Fueron identificados tres rojanos desaparecidos durante la última dictadura militar. Entre los restos hallados en el arma del delito en el pueblo del ex centro clandestino La Perla, en Córdoba. Se trata del matrimonio.

0: proyectos de ocios, pudo informar a dos familias, primero la de José Luis Goyochea, que se encontró a un pedacito muy chiquito de un hueso de él, y también de su esposa. Los dos fueron detenidos, desaparecidos en el año 1977 en Córdoba. Tenían tres hijos, fueron notificados los hijos, que viven actualmente en Buenos Aires, y morían. Fue notificado otra familia, su mamá, que vive aún. Se trata de Adrián José Ferreira. Él no se tenía certeza de que estuviera entre los secuestrados clandestinamente en el campo de La Perla. Sí, del anterior matrimonio. Había esa sospecha por testimonio de los sobrevivientes, pero de Adrián no. Adrián se supo de su desaparición, que ocurrió a los pocos días del golpe en la ciudad de Privilegio, detenido con su esposa embarazada. Nunca se supo más de él y ahora lo encontramos acá. Así que ese día fue una sensación muy, muy fuerte, ¿no? Por un lado de reconfortarse y ver que se encuentra el cuerpo del ser querido, y por otro lado también todo el dolor, el horror que significó que ellos han llegado a esta situación, confirmando una vez más la verdad de que los perpetradores fueron la dictadura genocida.
1: Michelle adelantó que mañana martes, el juez a cargo de la Cámara Federal número 3, impulsará una conferencia de prensa donde brindará más detalles. Sin embargo, hasta el momento no hay una definición de las familias sobre la realización de una conferencia de prensa aquí en la provincia, ni tampoco sobre el destino final de los restos, ya que actualmente los familiares se encuentran radicados en distintos puntos del país. Reportó por el informativo Farco, Ana Martínez, de Estado, Comunicación Popular.

0: deportivo en el episodio de Farco, porque la selección sub-17 femenina perdió la final del sudamericano con Brasil, pero se clasificó por primera vez al mundial. Nos informa nuestro compañero Iván Alday.
1: Ya clasificaron al mundial de Marruecos, la sub-17 no pudo cortar la hegemonía de Brasil a nivel sudamericano, se quedó con la medalla de plata. Durante el fin de semana el equipo de Cristian Meloni cayó por 3-2 ante los verde amarelas. La final se jugó en el estadio Defensor del Chaco y los goles nacionales fueron de Mercedes Ruiz de penal para abrir el marcador, y el descuento definitivo nacional fue de Josefina Galarza. Argentina se quedó con la medalla de plata y Brasil con el sexto trofeo en 10 ediciones. Los otros dos cupos al mundial fueron ganados por Chile y Venezuela en el repechaje. Con la presencia de la selección nacional por primera vez, la 10ª edición del mundial femenino sub-17 de la FIFA se jugará en Marruecos del 17 de octubre al 7 de noviembre próximo. Deportes, Noticiero Nacional de Farco, Iván Alday.
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0: La gente llegamos con el informativo Farco por el lunes 11 de mayo de 2026. Cristian Torres estuvo en control, Pepe Frutos en la conducción y las radios que integran Farco en la producción. Nos encontramos mañana, que tengan buen resto del día. Chau.
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0: Es la hora 18, 41 minutos.
1: Vamos a hacer un temazo que habla de nosotros, los metaleros. Este se llama Lucero del Alba.

hora 19.

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